punto de vista que te tiene que estar, ¿sí? ¿Sabes que te tiene que estar, ¿no?